0: ¿Me puede pasar un tema de Sepultura, Marari? ¿Cómo se llama? Hambriento
1: de Sepultura. Estamos seleccionando un tema que decía aprieto, aprieto, y andaban buscando ahí, pusieron justo por el aprieto, qué sé yo. Y bueno, ya seleccionamos el tema, amigo. No se entendía bien si era aprieto o hambriento. Pero a ver si encontramos el tema de hambriento, que tanto hambre va a tener. Así que Pochito está por ir a hacer de payaso. Hermoso muñeco, no se puede tomar vino ahí, me parece. No sé si se podrá tomar vino en la fiestita. Va a tener que llevarte un termo con vino y hielo. Y no sé si te van a dejar ir tampoco. Bueno, vamos a ver si podemos pasar el tema para Pochito. 21 y 10 minutos en FM Galena, la 95.7. Esto es Quiero Que Me Conozcan, por la más escuchada de San Benito, Radio Galena, el que conduce Omar Marani. Y bueno, le dejamos la música al amigo Pochito de Sepultura.

Volvemos. Mandó un mensaje ahí el amigo Nino de Villuranga. Saludos para la radio. La noche está un poco fresca, así que te pido un temita tranqui. Soldier of Fortune de Deep Purple. Espero que lo encontres. No está muy difícil. Bueno, ahora lo vamos a poner. También me mandó Pochito ahí un audio. Traición se llama el tema de Hermética. Vamos a poner el tema. ¿Quién lo habrán jodido al amigo Pochito? ¿Quién lo habrá cagado por amistad? Capaz que los González. Andá, sabés. Ha tenido tantos amigos que lo han cagado. Andá, sabés que quién lo habrá cagado, pobre Pochito. Bueno, vamos a poner el tema Traición de Hermética para todos ustedes en esta noche fresca de San Benito, 21:23, señores y señores. Pueden mandar mensaje al 154-531-338. Le vamos a pasar su música. Lo vamos a saludar al amigo Marcelo, que está escuchando la radio, y al amigo Muñeco, con la muñeca están escuchando la radio. Muy bien, vamos al tema de Pochito y después vamos a ir al tema del compañero Nino de Villuranga. Bueno, para todos ustedes, Hermética, Traición.

0: Volvemos, estaba sonando acá el teléfono. 21 y 30 minutos, esto es Quiero que me conozcan por Radio Galena, el que conduce acá Omar Marani. Estamos, mandó un mensaje de Darío, el muchacho acá de la vuelta de la panadería La Rusa. Dice, espectacular la música, espectacular el tema que pidió el amigo Nino de allá de Barrio Villuranga. Estaba mandando un mensaje el compañero Marcelo.
1: Hola Marcito, querido, ¿cómo estás, amigo? Acá estamos escuchando la radio con mi cuñado, con Miguelito, con Deli. A ver si me puede pasar un temita. Un temita de Los Redonditos. Cualquier temita, pasame. Te mando un abrazo grande, amigo. Muy linda la radio.
0: Tenía un tema, ahí teníamos guardado un tema, Jijiji se llama, de los fundamentalistas del aire acondicionado. Se lo vamos a dedicar a los muchachos acá. A los muchachos, y también tenemos otro audio, me parece, acá.
2: Hola Omar, tanto tiempo. Bueno, no tanto porque la otra vuelta estuvimos ahí hablando, pero escúchame, después de que este muchacho pida el tema, te pido un temita, estamos acá, Darío y Gabriela, acá en la panadería, en Roca, panadería La Rusa. Queremos escuchar un temita de...
0: Oh, se cortó.
2: Hola Omar, tanto tiempo, bueno, no tanto porque la otra vuelta estuvimos ahí hablando, pero escúchame, después de que este muchacho pida el tema, te pido un temita, estamos acá, Darío y Gabriela, acá en la panadería, en Roca, panadería La Rusa, queremos escuchar un temita de...
0: Se le acabó justo el crédito, ahora vamos a cargar el crédito, ya vamos a mandar de vuelta un mensaje. Justito se le acabó el crédito, vamos a tener que cargar. A ver.
2: Bueno, volví. Va a ser un tema de Dividido. ¿Quién se ha tomado todo el vino? Por favor, Gabriela o Darío. Recién terminamos de durar.
0: Bueno, para Gabriela y Darío le vamos a pasar el tema Dividido. ¿Quién se ha tomado todo el vino? 21 y 32 minutos. Y bueno, vamos a la música en esta noche fría. Pueden mandar mensaje al 154-531-338 y pedir su música. Se la vamos a pasar. Bueno, vamos a la música y ya volvemos con más Quiero que me conozcan.

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0: Volvemos. Acá me están bombardeando con los mensajes. 21 y 43 minutos. Si nos tenemos que extender, nos vamos a extender un poquito más, no hay problema. 21 y 43, venimos bien. Espectacular el programa. 21 y 43 minutos. Estamos acá en FM Galena 95.7, la más escuchada de San Benito. El que le habla acá, el neurótico Omar Marañi, el mejor locutor de la ciudad de San Benito. Y bueno, acá vamos a ver, me han mandado acá escrito un... Hola Omar, soy Magui, la mujer de Marcelo, acá estamos con mi familia, escuchando y con mis hermanos. Ricardo Cari Salas, Miguel King, el come vecina de Paraná 20. Pero, ¿vecinas casadas o vecinas solteras? ¿O vecinas viudas? ¿Qué clase de vecina come? ¿Las come o le hace el amor? Denis King, el presidente de Barrio Paraná 20. Mi mamá Silvia King, pasame el tema para ello, el tema callejero de Callejero, una nueva noche fría en el barrio, de parte de Maggie. Otro saludito para mi bebé, mis dos hijos Isaíba y Joabi, y para Marcelo algo de Rata Blanca. Muy lindo el programa, gracias y muchos éxitos. Muy bien. Mandaba un mensaje el amigo Darío, un audio.
1: La mejor radio, pero lejos, no existe nada. Bien para nada, hay una radio así como esta en San Benito, loco. Qué grosso. Muy buena música, loco. Siga pidiendo buena música, hijo de puta.
0: Bueno, hola, amigo. A lo último, a ver, ¿qué dice el amigo Pochito?
2: Ahora que estamos todos con Nacional, ¿me puede pasar un tema de balón? Castigador por herencia, un espectáculo.
0: Ahora vamos a pasar el amigo Pochito Mariana, castigador por herencia. Muy bien, vamos a ir a la música. Esto que es Radio Galena, quiero que me conozcan. Un programa de música nacional, internacional de los 90. Para todos ustedes, vamos.

0: Muy bien, volvimos 21 y 56 minutos. Mandó un mensaje acá el amigo Pochito. Está prendido la radio. No se puede despegar ahí. Le dedicaron el tema, quién se ha tomado todo el vino para Pochito, pero a ver.
1: ¿Quién pidió ese tema? Un espectáculo, el Señor de la Gitana, de Rata Blanca. Ese me hace acordar el Barrabás. Habré escuchado ese el Barrabás.

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1: Muy bien, muy bien. Mandó un mensaje el amigo Darío acá. Saludo para... hola, quisiera mandar un saludo a mi hermano Poncio y al otro Javier, alias el Cheto de López Jordán, que seguro estarán hoy viernes con algún traba escuchando la mejor programación de Radio Galena. Muy bien, 21:57 minutos. Estamos acá y vamos a pasar el tema... el tema que pidió Pochito de Malón, Castigador por Herencia. Bueno, para todos ustedes, Malón, Castigador por Herencia. Y bueno, vamos a la música y ya volvemos con más Quiero que me conozcan.

Muy bien, volvimos, ya son las 10 y un minuto. Mandó un mensajito ahí, Marcelo, un saludito para el papá baboso Ricardo, que hace poquito fue papá de una bebita hermosa, Ana Paula, la más chiquita de la familia. Un saludito a mi hermano Gaby Fernández, que busca novia, pasame contacto. Gaby Fernández, bueno, estamos buscando una novia para Gaby Fernández, tiene 45 años, morocho, más o menos, calculamos 1,70 m, bien fornido. Lo único que no dio detalle de cuánto mide, porque vio que ya después de las mujeres, después de los 40, ya se le agranda la cartera y necesitan un buen semental, algo grosso, así que nos tiene que pasar la medida del miembro, señor, para ver si le podemos conseguir una novia al amigo. Así que pueden comunicarse al 154-531-338. Todas aquellas mujeres que anden buscando un novio, lo tenemos al amigo Gaby, de 40, unos, no, yo calculo que yo tenía 10 años cuando ya le tenía 5, así que yo calculo que debe tener 45 años, más o menos un chico de las 4 décadas. Bueno, cualquier chica, un hombre muy responsable, muy bueno, seguramente debe ser cariñoso porque tiene cara de ángel, según dicen ahí en el barrio, tiene cara de ángel. Bueno, cualquier chica que ande buscando un novio, le vamos a hacer contacto acá, no hay ningún tipo de problema. Para eso estamos acá en la comunicación en Radio Galena, la 95.7. Y bueno, manden mensaje al 154-531-338, un novio para Gaby. Bueno, vamos a seguir con un poquito más de música y en cualquier momento nos estamos despidiendo.

0: Volvemos, 22:07, siendo las 22:07 minutos, nos estamos despidiendo de esta hermosa y agradable radio FM Galena, la 95.7, y será hasta el próximo viernes a las 20 horas, así nos volvemos a encontrar para dar una edición más de Quiero que me conozcan.
1: ¿Se habrán calentado la pizza?
0: Ya se habrán calentado las pizzas, está cocinando una pizza mi señora, seguramente me está esperando con una pizza bien caliente. Llamó, mandó un mensaje una chica para este muchacho, Gaby. Dice que tiene 40 años, pero yo le notaba que tenía voz de hombre. Pero bueno, después le paso el número. Tenía una voz gruesa, así, media así de hombre, qué sé yo, pero bueno. Le vamos a pasar el número después al compañero Gabriel. Y bueno, nos estamos despidiendo. Será hasta el próximo viernes a las 20 horas. Y muchísimas gracias por escuchar este hermoso programa, uno de los mejores programas de toda la ciudad de San Benito. Bueno, será hasta la próxima. Nos despedimos con AC/DC.

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4: Hola y bienvenidos. Bienvenidos, queridos oyentes, y gracias por compartir con nosotros una nueva edición de
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6: El calor de las masas.
4: Este es un encuentro diario en algunas emisoras y de los fines de semana en otras, que acercamos a ustedes a través de esta tu radio amiga.
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4: Y como lo hacemos habitualmente al comienzo de cada uno de nuestros programas, el saludo a cada una de esas radioemisoras que forman parte de nuestra cadena de transmisión y por consiguiente también el saludo a nuestros oyentes ubicados mayoritariamente dentro del territorio de la provincia de Entre Ríos, parte de Corrientes, Santa Fe y Buenos Aires y también en Chile, Paraguay, Bolivia y la República Oriental del Uruguay. Y vamos a adelantar ya que este va a ser un programa con mucha música enganchada. Vamos a comenzar con rock nacional y luego vamos a cerrar con acoplados en latinos, un enganchado en tiempo de bossa nova que incluye varios éxitos de la década del 70. Mientras en el fondo musical nos acompañan Los Famosos y de una grabación realizada en vivo, el cover del tema de Soda Stereo de Música Ligera. Adelante ahora sí con la presentación, señor locutor.
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4: Vamos a compartir con ustedes rock nacional y en este caso con uno de los grandes grupos que ha dado el movimiento del rock en la Argentina, de cuando todavía eran Patricio Rey y sus Redonditos de Ricota. Los temas que van a pasar: Un Poco de Amor Francés, Mariposa Pontiac, Vencedores Vencidos, Mi Perro Dinamita, Ñan Fri Fruli Falifru, Aquella Solitaria Vaca Cubana, Masacre en el Puticlub y A Brillar Mi Amor.

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2: Estamos ya en la segunda parte y final de este bloque de inicio de El Club de los Famosos y ya estamos compartiendo con ustedes estos acoplados en latinos que incluyen varios temas de Donald, Catunga, Los Tíos Queridos, Industria Nacional y Palito Ortega, extraídos de la banda de sonido original de la película Isidoro Canales.

0: final para este primer bloque de nuestro encuentro de hoy. Volvemos tras la pausa comercial.
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0: Ya estamos nuevamente con ustedes para continuar con el Club de los Famosos de hoy. Y antes de ir a la presentación de la sección que va a ocupar todo este bloque, vamos a pedirle al señor locutor que nos diga cómo encontrarnos en Facebook.
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0: En el fondo musical nos están acompañando Los Famosos y de su disco Grandes Éxitos Nacionales del 70, el tema que grabara originalmente el grupo Conmoción en su versión en castellano, Oh Ma, Déjame Ir. Adelante, ahora sí con la presentación, señor locutor.
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0: Estamos con ustedes entonces para desarrollar la biografía de uno de los grupos más conocidos en Latinoamérica. Me estoy refiriendo al grupo chileno Los Ángeles Negros. Mientras en la cortina, ya estamos escuchando una de las últimas grabaciones de su cantante original, Germain de la Fuente, realizada en México, del tema que pertenece a los integrantes del trío San Javier, 15 primaveras tienes que cumplir.
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0: Los Ángeles Negros es un grupo musical cuyos integrantes son oriundos de San Carlos, nacido a fines de los años 60 y que obtuvo gran fama internacional. El conjunto nace a finales de 1967 en San Carlos, provincia de Ñuble, en Chile. Allí se reunieron los músicos Mario Gutiérrez en guitarra, Luis Alarcón en bajo eléctrico, Federico Parenque segunda guitarra y Cristian Blaser en batería, con el objeto de formar un grupo musical. En el periodo de ensayo y prácticas fallece Luis Alarcón, compositor del tema Quisiera No Quererte Más, y su lugar lo ocupa el bajista Sergio Rojas. Con esta formación participan en el festival en Chillán, la capital de la provincia, y buscan participar de un concurso radial, pero había un problema: no tenían vocalista, y ahí mismo conocieron al cantante Germain de la Fuente, quien formaba parte de otro grupo llamado Los Monarcas.

El resultado, ganaron el concurso y juntos grabaron su primer long play que los catapultaría a la fama. Era marzo de 1968 y a finales de 1969 la filial chilena del sello disquero transnacional Odeón, lo que hoy se conoce como EMI Music, se interesó en el grupo y con una llamada del director artístico de la empresa Jorge Oñate se concreta el sueño del grupo de grabar para una compañía de cobertura internacional.

comenzamos con la música de Los Ángeles Negros, cantando Germain de la Fuente, en este caso el tema de Chico Navarro, primero, debut y despedida. Luego en la voz de Ismael Montes, quien fuera otro de los vocalistas del grupo, el bolero de Roberto Cantoral, Yo lo compré.

0: parte final de este bloque, y ahora Los Ángeles Negros en la cortina están interpretando Amor por ti. Y para finalizar, la biografía del grupo, digamos que en el año 1971 recién firmaron contrato por 4 discos con la EMI de Argentina, radicándose en nuestro país en el año 1982. Actualmente el grupo original está disuelto, sin embargo existen 3 grupos que poseen derechos sobre el nombre. Uno en México, donde está radicado Germain de la Fuente, otro en Chile y el restante en nuestro país.
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0: Los dos que van a cerrar Y volveré en su versión original, y luego Como quisiera decirte.
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0: otra vez junto a ustedes para seguir recorriendo el mundo de la música en el Club de los Famosos de hoy. Mientras en el fondo musical nos acompañan los famosos y de su disco Retro Hits, éxitos internacionales, este tema que grabara David Lee Roth, que en realidad son dos, Just a Gigolo y I Ain't Got Nobody. Y antes de ir a la música de este bloque, que va a incluir internacionales y las versiones para cerrar, vamos a pedirle al señor locutor que nos diga cómo puede hacer el público para comunicarse con el programa.
1: Para contactarte con nuestro programa, debes llamar al teléfono de nuestra producción
2: 03447-424-043
1: o bien a través del correo electrónico elclubdelofamosos@hotmail.com. También podés hacerlo dejando tu mensaje en esta emisora.
0: Muy bien, muchas gracias. Vamos ahora sí a la presentación.
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0: Estamos entonces para compartir con ustedes música internacional y hoy lo vamos a hacer con dos éxitos del año 1979. Primero, Donna Summer, Hot Stuff, Ritmo Caliente, y luego el grupo The Knack, My Sharona.

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5: A mostrar la microguía para compartir con ustedes nuestras versiones.
0: Ahora en el Club de los Famosos te presentamos una misma canción, distintas versiones.
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5: Y el tema que vamos a versionar hoy tuvo como título original en italiano Macchè freddo fa, hace frío ya. Y lo vamos a escuchar en la versión original, primero de la cantante Nada, luego una de las primeras versiones que conociéramos en nuestro país por el grupo Sanducero Los Iracundos, y va a cerrar una realizada recientemente por la cantante argentina Hilda Lizarazu.

0: Bienvenidos al bloque final de nuestro encuentro de hoy en el Club de los Famosos.
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0: Ya estamos con ustedes para cerrar nuestro recorrido por el mundo de la música con un bloque tropical. Antes de compartir con ustedes este enganchado, queremos agradecer nuevamente a la cantidad de oyentes que se comunican con nosotros a través de nuestro correo electrónico, elclubdelosfamosos@hotmail.com, ya sea para pedirnos temas, acercarnos sugerencias y, por qué no, también realizar algunas críticas sobre el programa. En la cortina musical nos están acompañando los famosos y de su último CD, Cumbia, al estilo de los famosos, este tributo a Fito Olivares que también contiene el tema Josefina. Y la música que ya difundimos para ustedes, queridos oyentes, los Guaguancó, y del volumen 1 de La Fiesta Grande, una serie de discos que grabaron para el sello Microfón de Argentina, con todos sus temas enganchados, vamos a escuchar parte de este lado A, que incluye fragmentos de La Casita Blanca, Cumbia Bendita, No Te Vayas Corazón, La Paloma, Lucerito, La Cosecha de Mujeres, El Pescador, El Gavilán, y cierra con La Piragua.

0: tiene muchas cumbias enganchadas.
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0: Cumbias tradicionales.

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2: Estamos compartiendo con ustedes los minutos finales de nuestro Club de los Famosos de hoy, queridos oyentes. Y para cerrar, vamos con este tema de los famosos, con los famosos hay que bailar.

0: Ya nos estamos despidiendo de ustedes. En nombre de Fabián Pitu Fernández en la locución en off, el DJ Iván en la compaginación y edición, y quien tuvo la suerte de compartir esta hora con vos en la locución, producción y dirección, Héctor Luis Prim, te decimos gracias y hasta la próxima.
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0: la mañana, 9 de la mañana y 7 minutos. ¿Cómo le va?
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0: Muy, pero muy buenos días para todos y todas.
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0: Mañana y sábado.
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0: 5 de septiembre, este año 2026, haciéndote buena compañía en la mañana de la 91.9 Radio Argentina.
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0: ¿Cómo están todos?
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0: ¿Cómo han comenzado la mañana del sábado? Este fin de semana que se viene espectacular, ¿eh?

0: Mañana con una temperatura de 11 grados.
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0: La humedad 58%, viento a 15 kilómetros en la hora. Viento del sur. ¿Cómo están? ¿Cómo han amanecido? Ya te cuento que la máxima de hoy es de 15 grados. Va a estar soleado, así que aprovecha a lavar la ropa, señora. Abra sus ventanas, corra la corretina. Mañana espectacular para estar disfrutando de la mejor música, la mejor compañía en la mañana del sábado. Muy buenos días. Darío Verón y la gente de Crespo 95.5 FMC Streaming, FMC Presión. ¿Cómo le va a todos? La gente de Crespo y toda la zona donde llega la sintonía de la 95.5 FMC Presión, allí en la localidad de Crespo. Que ya se le viene la fiesta de la avicultura a la gente de Crespo, ¿eh? Eso es una fiesta, ¿no? ¿Viste cómo no hemos olvidado de comer carne? Comemos pollo y la fiesta de la agricultura es pollo, entonces es una fiesta. Sí, te cuento que también le damos los muy buenos días a otro querido amigo, Rubén Doria Costa. La gente de FM Galina 95.7 en la localidad de San Benito.

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También le damos los muy buenos días a nuestra carpeta publicitaria que les hacen posible el que estemos al aire con vos compartiendo la radio. Esta vez la 91.9 Argentina y el aire de Argentina.

En Entre Ríos tendrá un sábado fresco y ventoso. ¿Cómo seguirá el tiempo? ¿Vuelve el calor o no? Che, la máxima se ubicarán entre 15 y 17 grados de fin de semana. Mientras que mañana domingo todavía más frío, che. No, hoy sábado entre 15 y 17. Mañana domingo un poquito más frío. Con mínima hasta de 2 grados. En algunas ciudades no se esperan lluvias durante el fin de semana. Y el ascenso térmico comenzará a sentirse desde el mar.

0: Jesús, ¿cómo le va? Muy buenos días. Buen día, amigo, tenga cuidado con el viento que le va a volar el flequillo. Ese es mi problema. Recién me tuve que poner una gorrita, ¿viste? Porque tenía miedo que va a volar el flequillo. Che, muy buenos días, Jesús. Un gusto de saludarte, amigazo. Ana en la ciudad de Paraná, firme como Rulo Estatua. Y también Claudio y Pototo, firme allí en la ciudad de San Benito. Enganchadísimo en la 91.9 Radio Argentina. Ahora sí, contame, ¿qué estás haciendo? A ver, ¿quién más? Un mensajito, a ver, ¿quién más está ahí sintonizando la radio en la mañana? La gente de Crespo. Le digo, 3-4-3-4-68-36-42. Pero reitero para la gente de Crespo, que nos sintonizan a través de la 95.5 FM Expresión. 3-4-3-4-68-36-42. Morir. Si no se lo pedís a Darío, a la gente de FM Expresión, ahí está, Y te lo van a estar dando, che. A la gente de San Benito, Colonia Avellaneda y toda la zona. También le reiteramos: 34-34-68-36-42.
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0: Ahí estamos, se hacen parte mía en la mañana, che. A la gente de Itabosi, a la gente de Xosa, María Grande, El Pingo, Cerrito, Asencamp, la zona rural, aquí en María Grande Primera, Las Tunas, Don Cristóbal, Crucecita, Crispo, Seguí, Las Aldías. Todo donde llega la sintonía de la 91.9 o la aplicación de la radio. Ahí estoy con ustedes compartiendo la mañana del sábado.

0: Ahí te conecté con Martín de la radio en la mañana. Esto es la mañana del sábado. Esto es la 91.9 Radio. Con vos, para vos y por todos ustedes. Llega a puntito de cumplir una en la próxima semana. 33 años de vida en la radio. Y el próximo 16 cumplimos 33 años de vida en la mañana de Buenísimo. Por eso estamos con estos temas retros, ¿no? Una señal del destino, Joe.
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0: Escucha, Jesús, este tema, a ver. Vos que me decías recién del flequillo, ¿no?

Este es Carlitos Pueblo Rolán. ¿Se acuerdan, no? De grande, del cuartito. Este Valentín sin peluquín.

Este Valentín sin peluquín, Carlito fue y lo rolaron en la mañana, che, así, metiendo un poquito de música para todos en estos 33 años de vida de la radio argentina.

0: Esto para que la baile Claudia Pototo. Che, te cuento que el 3 de septiembre cumplió años allí en la localidad de San Benito Claudia, así que le mandamos un fuerte abrazo a Claudia, a su marido, a Pototo y a la gente que está allí. Están el hermano, la hermana, la hermana de Claudia, Daniel, el techista Che del Albañil, ahí que están arreglando la casa. Bueno, saludito para todos ellos. Espero que la haya pasado muy bien, haya soplado la velita, haya comido torta y hayan disfrutado en familia. Che, bueno, ahí estamos. Escuchá,
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0: Y bueno, esto es lo que se escuchaba hace 33 años atrás. ¿Qué querés que te diga, Cuando comenzamos un 16 de septiembre a disfrutar la mañana del sábado. La mañana es buenísima aquí por la 91.9 Radio Argentina. Un 16 de septiembre del año 1993, te hablo, Hace años atrás, che. Yo era un pibe, un nene. Tenía pañales todavía. ¿Qué quieres que haga, Y un 8 de septiembre, comenzaba a rondar la radio argentina aquí en la ciudad de Viale. ¡Vamos! ¡Uy, qué feo que suenan estos, che!

0: Esto es Cábala, no voy a morir. Che, viejo grupo que pasaron aquí por la radio.
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mejor a Boquita, ¿eh? Boca visita Gimnasia en Mendoza con mayoría suplente. Suplente. ¿Cómo suplente? Suplente no. Son jugadores que están en el banco, o sea, son jugadores de fútbol. Están en el equipo principal. Yeah. Bueno, el CNS jugará este sábado por la octava fecha del torneo clausura ante uno de los protagonistas de la zona A, Rodolfo Arruabarrena, realizará una fuerte rotación pensando en la Copa Sudamericana. Y Leandro Paredes no estará disponible. Boca visita este sábado a Gimnasia en Mendoza, Gimnasia de Mendoza, por la octava fecha del torneo clausura 2026. El encuentro comenzará a las 16:30 en el estadio Víctor Leiros Tagli y tendrá como árbitro a Darío Herrera. El Ceneice, después de una semana positiva, venció agónicamente a Lanús por penales, che, por el campeonato. Posteriormente eliminó a Vélez por penales, ahí está, por

penales para avanzar a los cuartos de final de la Copa Argentina. Bueno, con ayudín. ¿Cómo la marca y la lavandina esa de tapa cañería? Ayudín de la AFA, ayudín de la AFA, ayudín. Amigo Urnisen, ¿cómo le va? Usted cuando trabaja, mi amigo Urnisen, no usa ayudín para tapar.

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Pero esto, hay cosas hermosas, ¿no? Noticias lindas para dar también, ¿no? Tenemos feas, tenemos lindas, tenemos de todo. A los 97 años hizo su última cosecha. Mirá cuando te toque a vos. Cuando te toque a vos, amigo, Jesús. A los 97 años hizo su última cosecha tras 85 años de trabajos y su máquina será conservada en la ciudad. A los 97 años, Carr Toto Policastro hizo su última cosecha tras 85 años de trabajo rural. La máquina que lo acompañó durante buena parte de su vida iba a convertirse en chatarra, pero finalmente será preservada en Morse, conocido como la cuna de cosecheros. El Toto Policastro, un histórico trabajador rural de Morse, que cumplió 85 años de actividad en el campo después de aquella campaña, llevó a su cosechadora hasta un desarmadero acompañado por sus hijos, convencido de que había llegado el momento de poner fin a una tarea que había comenzado cuando apenas tenía 12 años. El viaje parecía marcar también el último capítulo para la máquina, sin embargo, la historia tuvo un giro. En un lugar de convertirse en chatarra, la cosechadora será conservada y exhibida en Morse, localidad del partido bonaerense de Junín, conocida como la cuna de los cosecheros. Será un testimonio de la trayectoria de Policastro y varias generaciones dedicadas a las campañas agrícolas. ¡Qué bárbaro, che! La despedida ocurrió luego de que un video de Toto trabajando a los 97 años se viralizara y despertara interés en su historia. Detrás de aquellas imágenes había más de 8 décadas de trabajo y una vida que atravesó las principales transformaciones de la agricultura argentina, desde las pequeñas chacras familiares hasta las actuales máquinas comandadas mediante sistemas de computadora. El Toto comenzó a trabajar a los 12 años cuando la producción agrícola presentaba características muy diferentes, las explotaciones eran considerablemente menores y las tareas demandaban mucha más mano de obra. Trabajar en el campo en esa época era distinto porque no existía la siembra directa, no existían las herbicidas que hay ahora, recordó esta persona. Bueno, vamos.

0: Bueno, te cuento que el de Joey Comas.
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0: 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Chile, queda algún par de kilos todavía.

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Y para el Chevy y toda la familia, che, que están allí laburando, que están con el tema del asado con cuero en la mañana, escuchá. Estoy sin Miguel, con hijo Alejandro en la mañana, sonando en septiembre.

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0: Ahí estamos, Ciro. Cayo hoy los chamameceros, pero este es uno. Este es un clásico de botiche. Bueno, y dedicado para Estela de Bobrili. Y para Imelda aquí en la ciudad de Viale. Che, que le gusta la música chamamecera, le gusta la bailanta chamamecera. También, pero quiero... que ayer me lo estaban pidiendo, me lo estaban pidiendo el amigo Guachazo. El amigo Guachazo Alveira, escuchá. Él es de los 4, del 2x4, no de la 4x4,
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1: Toma para vos, Jacob. Polaco Goyeneche, Roberto Goyeneche, un gran cantante de tango. Alguien que nos identificó con su música. Pero la gente de San Benito quiere escuchar algo de los Alpes. Para Claudia y para el amigo Pototo. Ya suena la semana.

Sergio Cejas y los Alpes. Otro ocupa mi lugar en la mañana en la 91.9 Radio Argentina. Días atrás. Falleció este gran cantante. Una gran persona. Un músico extraordinario. Un muy buen compositor. Beto Orlando.

0: verdad.
1: Días atrás dejó de existir Gómez. Un gran músico, una gran persona que tuve el placer de conocer. Lo trajimos aquí a la ciudad de Viales junto al Job de las Estrellas. Y a buenísimo productor, al Viales Fútbol Club. Hace muchos años atrás, ¿no? Tuvimos el placer de estar con él, con la gente de los Linces.
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1: Y tantos músicos de esta época, ¿no?
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1: Con su voz inolvidable, ¿no? Y este tema que lo dejó. Como si identificara, ¿no? Como identificó su voz, su estilo, sus canciones y su música. Un tema de Juan Bautista Ortega, ¿no? Palito Ortega. ¿Cómo es este Van Camino hacia el Altar? A ver. Beto hablando en la mañana en la 91.9 Radio Argentina.

0: Retornando en la mañana en la 91.9 Radio Argentina. Ahí me decía, qué hermoso tema para chapar, ¿no? En esa época se chapaba. Bueno, algunos que ya no, algunos de los chicos no saben lo que es, ¿no? Bueno, ahí estamos. Compartiendo la bijotica en la mañana en la 91.9 Radio Argentina mientras Luguito Jeff lava el auto, no lo lava hoy, O está haciendo mate, está haciendo plato. Che. Saluden, amigo, che, que nos sintoniza todas las mañanas y sábado.
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0: 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El maestro Cacho Castaña en la mañana en la 91.9 Radio Argentina, pero che, vamos cambiando, Y no nos vamos a quedar dormiditos en la mañana. Como muy enamorados, che. Como vos quieras, ¿no? Pregunta.

0: Hasta el mediodía esté con ustedes compartiendo la 91.9 Radio Argentina en la ciudad de Viale por el aire de Argentina.
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0: Juntos, y a través de la 95.5 FM Expresión en la ciudad de Crispo.
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0: Y juntos a través de la 95.7 FM Galín en la ciudad de San Benito. 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

0: 10 de la mañana, 38 minutitos, seguimos compartiendo la 91.9 Radio Argentina en la mañana del sábado 5 de septiembre, día 2026, el Jovi con asado con cuero,
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0: Hasta el mediodía estoy con ustedes compartiendo la radio. Esto es la mañana de buenísimo. Clásico de la mañana del sábado.
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0: 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Che, ahí estamos, ¿sí?
2: Sonido para vos.

Ahí estamos, con vos, hasta la hora 12. Escuchá, ¿eh? Y cayó, nevó en Bahía Blanca, y cayó granizo. Era un frío terrible, che, bueno. Inestabilidad 0% el fin de semana será de frío y sol en Entre Ríos, dice el 9 ahora.

0: Che, la justicia ordenó la detención de Urribarri, Aguilera y Báez en la unidad penal número 1, pero pasaron la noche en la alcaldía en la ciudad de Paraná. Robaste, vaya preso. Es bueno, ¿qué va a hacer? Che, el estadio, me quedé con el estadio, eso, ¿eh? Ay, ay, ay, eso ensucia todo, ¿no? Yo me estaba, el otro día lo escuché al presidente que iba a poner mano dura. Primero dijo que los jugadores de Argentina eran unos respetuosos, que eran anti-argentinos y no sé qué otras cosas más, señor. Y ahora que va a poner mano dura contra las empresas que... Y el Rigi otorga todo eso, otorga...
1: Está conmigo.
0: Este hombre está demente total, ¿no? A ver. El Rigi van a hacer inversiones sobre el mar argentino, ¿no? Sobre la plataforma argentina. Y el Rigi autoriza eso. Y ahora dice que va a poner mano dura. Hermano, este es el manotazo de ahogado, dejémonos de joder. Y la ley esa la habían hecho en el 2011, en la época de Cristina. ¿Se acuerda que iban a poner mano? Ya estaba la ley esa. La gente no tiene memoria. Y este ahora estúpido quiere... Que va a poner mano dura. Si el rígido... A ver, lean, gente, lean. Y entiendan las leyes, esto que puso el rígido, autoriza que puedan invertir en la Argentina y se lleven la guita afuera. Como lo están haciendo con Vaca Muerta, como lo están haciendo con tantas, ¿no?
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0: Claro, mi amigo. Dice, ¿viste? Va a poner una ley que ya está hecha. Casi, del 2011, la ley esa de poner mano dura o no dejar ingresar las empresas que se lleven las cosas acá. Bueno, ahora va a poner una ley. Ya está la ley en el 2011, sí. Y el Rigi que le autoriza a ellos para que puedan trabajar en el suelo argentino y llevarse la guita afuera. Entonces, la inversión que van a hacer los 4 mil millones de dólares de esa empresa que están ahí. Si vamos a la ley, los tipos la tienen ganada. Porque el mismo gobierno se lo otorgó. Entonces, estamos todos locos. Ay, ay, ay, ay, ay, déjame, joder. Che, ¿cómo iría a salir de Boquita hoy,
1: Seguramente.
0: Primero dijo que las Malvinas son argentinas, antes dijo que eran anti-Malvinas. Va, ahora se la agarraron con las Malvinas, che. Che, ¿sabés cuánto cobran los 6 gobernadores para que vos te quede, 11 palitos por mes, che. Así que, calladito la boca. Y lo van a hacer a partir de ahora en adelante, no de ahora para adelante. Va. Ahí estamos, compartiendo la 91.9 Radio Argentina. Dejémonos de hablar de eso, che, dejémonos de hablar de eso, ¿eh?
2: ¡Uy, uy, uy! ¡De corazón!
0: Vamos a ponerle música a la mañana. Vamos a ponerle alegría. Nosotros te traemos alegría a la mañana del sábado.
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0: Escuchá, este es Juanjo Piedrabuena, ¿eh? Con Coti Hernández.
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0: hasta pensar, que llegaste tú, dice así, ¿eh?
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0: Suena a la mañana en la 91.9.

0: David Ortega, maestro.
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8: Los Palmera y el Puma, José Luis Rodríguez. Agárrense de las manos, ¿eh? Y la mañana del sábado 5 de septiembre, este año 2026.

0: Y así estamos en la mañana. Palmira, nos pasaba que nos pedía Saúl de séptima en la mañana en la 91.9 Radio Argentina. ¿Y esto qué hizo? A ver, ¿qué viene acá? Que se quedó cortito esto.
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0: Dice Mari. Hola, dice, ¿podrá pasarme un temita? Que te escuchamos todos los sábados. Un temita para mi nieto, que mañana estará cumpliendo 7 añitos. Tayel Ezequiel Martínez Batistuti. Los saludan los nonos Mari y Mario,
1: Ay, corazón.
0: A ver qué es lo que tenemos por ahí, che. Nos están pidiendo algo de chaqueño, a ver si tengo algo de chaqueño por acá. Aguantame un toque, a ver. A ver qué es lo que tenemos acá,
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0: ¿A dónde tú? Cabalgando
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0: Acá encontramos algo. A ver, a ver, a ver, a ver, a ver qué le gusta, dice, a ver.
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0: A ver si sale, a ver si sale. Hey.

0: Ahí estamos, un saludo a la gente de Cerrito, el que nos está sintonizando, Yolanda, a toda la familia, que nos está sintonizando a la mañana. Me hace reír mi amigo Rubén de la Costa, Tiene muchos recuerdos del chaqueño palavecino. Dice, escuchá esto, escuchá. Amigo Carri, no lo tengo el tema que me está pidiendo, lo estaba buscando pero no lo tengo, Dice, mandale un feliz cumple a mi tía Vilma, pasarle un tema de esas cumbias, pasarla lindo, tía, de parte de Ana. Bueno, a la tía, ¿de qué estará la tía Vilma? La tía de Graciela, de Ana Graciela, ¿eh? Ahí está.
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0: Bueno, ahí estamos, estamos. Le mandamos de todo, che.
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0: Esta es la 91.9. Ya se viene Raúl Nani a la mañana con el bandoneón. Espectacular, mi amigo.
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0: Pero vamos a cambiar un poquito, Hace frío.
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0: Está linda la mañana. Ya te doy la temperatura, aguantame un toque.

0: 14 grados, la temperatura 0, 0, sí. Probabilidad de precipitaciones. La humedad 44%, vientos a 21 kilómetros en la hora, viento del sur. O lluvia de abril, dicen, ¿no? Mil horas. Máxima 15 grados para el día de hoy, totalmente soleado. Mañana, mínima 3 grados va a estar, va a caer una heladita. Porque el viento va a estar un poco más. Va a estar un poco más tranquilo, 16 kilómetros en la hora aproximadamente. Máxima de 13 y va a haber sol, sol por todos lados. El lunes también algunas heladas. Máxima 15, soleado, pero el viento cambia del noreste. Ahí está, Mañana, hoy del sur, mañana del sureste. Y el lunes cambia del noreste. El martes 8, día del cumpleaños y la radio cumple 33 años de vida, Radio Argentina. Va a estar con mínima de 4, va a caer alguna heladita, máxima 19, el viento se va a mantener del sur, del noreste. El miércoles 9, algo nublado, el jueves de 10, algo nublado, ya las temperaturas suben 22, 23, baja un poquito la temperatura el viernes, pero hay alguna pequeña probabilidad de chaparrón, algún 17 milímetros aproximadamente.
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0: A ver. Y el sábado también, el sábado 12, también puede haber alguna lloviznita, che, 50% de algún milímetro o dos. Pues quiero ver el 16, que buenísimo, cumple 33 años al aire. Vamos a estar, pero días de semana, ¿no? 9 mínima, 9 máxima 23, va a estar algo nublado. Bueno, che, el próximo fin de semana sí puede llover un poquito. Es viernes y sábado, puede llover un poquito, así que, pero poquito, nada más. Como para que no nos extrañemos, ¿no? De tanta lluvia.

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0: 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Le mando un saludo al Daniel. Y a la gente que nos acompaña en la mañana a través del dial 91.9 Radio Argentina. Vamos a comer un rico asado del Chovio, ¿eh? Espectacular, ¿eh?

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1: Y así pasaba la música de Raúl Nani en la mañana. Un fuerte abrazo, mi viejo. Y un beso grande a Raquel. Un fuerte abrazo para vos. Y que tengan hermoso fin de semana, ¿eh? Nosotros seguimos en la mañana a través del Diario 91.9 Radio Argentina.

0: Escuchá, escuchá lo que nos dicen acá. A ver, mensajito.
1: Hola, amigo César, buenos días. Recién fui a comprar carne al amigo Chovy, está riquísima.
0: Está riquísima la carne del amigo Chovy, nos dice ahí. Ahí está,
2: Luna.
0: Tipo dijo, ahí estamos, Bueno, saludito para él que fue lo del Chovy a comprar los cornos con cuero. 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Ahí estamos.

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0: Ahí estamos, y compartiendo la 91.9 Radio. Con ese tema me acuerdo que había un corte de Por culpa de mi novio hace mucho tiempo atrás en el viejo estudio de la Radio Argentina, ¿eh?

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1: Esto es Trula, con un temazo, bajo la rambla de los guarros, ¿eh? Qué época esa, che, también, ¿eh? Música que pasaba a través de la 91.9 en estos 33 años de vida.

A ver si encuentro algo de palmera por acá. A ver qué me estaban pidiendo. ¿Para quién es? A ver, ya me lo estaban pidiendo. Vamos a buscar algo de palmera por acá. A ver qué encontramos. Pa, pa, pa, pa. ¿Y esto?

Saludito a la Tato, a su familia. A todos, a toda la familia, che, la Tato. Y a toda la familia, mandamos un saludito. A ver si encontramos algo, Palmera, acá. A ver. Ahí, cortito. Vamos, que nos vamos.

Ahí estamos, sí, casi que nos vamos, che. Nos queda poquito para irnos, ¿eh? Esto es la 91.9 Radio Argentina. Mañana y sábado después que termine, a las 12 llega el señor Luis Prim y toda la música El Recuerdo. En la música El Recuerdo, en el Club de los Famosos, pegadito, pegadito el Club de los Famosos. Sigue el señor Diego Maet con su puerta al lado. Y después toda la música y la radio argentina hasta el cierre de la radio, ¿eh?

Quiero mandarle un saludo a la gente de Crixpo y de toda la zona que nos sintonizan a través de la 95.5 FM de Presión. Un gran amigo como es su director, el señor Darío Verón y compañía, Gracias por retransmitirnos la mañana del sábado. Y a toda la gente FM Expresión, un fuerte abrazo. También a Rubén de la Costa, director de FM Galena, y a toda la gente de San Benito, Colonia, Avellaneda, y donde llega la sintonía de la 95.7, gracias por retransmitirnos y ser parte de la mañana del sábado. A toda la gente que nos sintoniza a través del aire de Argentina 91.9 y a través de la aplicación de la radio FM Argentina 91.9 y a través de nuestra página www.radioargentinafm.com. Y a vos que estás del otro lado, mil gracias por ser parte nuestra durante tantos años.

ahí está la Tata, ya está la familia. Dice la Tata, un saludo para los chicos de Palmar, ¿eh? Que no me esperen porque no hay plata. Saludita a la Tata, che. Un beso enorme para ella y para toda la familia. Che, y a vos que estás del otro lado, te digo gracias. Gracias por ser parte de la radio durante tantos años. Estar juntos cada mañana y sábado aquí a través del Diálogo 21.9 Radio.

0: Estoy que me voy. Estamos, gracias nuevamente, gracias totales, como decían, grandes, Cerati, che.
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0: Te hice compañía, como siempre, en los controles, seleccionando la música, puesta en el aire, en la conducción, en la producción y vocalización. Acompañándote a través de la palabra. Y quien te habla, mi nombre es César Javier Zaragoza. Viste, como en la vieja época, acompañándote a través de las palabras. Pero que te reque, viste, como en la época del profesor Negro y Quito. Bueno, che, me voy, te digo que te hice compañía. Estoy solito acá en la mañana, como todas las mañanas que entro al estudio y la radio. Te hice compañía a través del Dial 91.9 Radio Argentina.

0: Y lo que tenía tu amigo. Escuchá, antes de irme, un amigo, ¿eh?
1: Zeta, amigo, ¿todo bien?
0: Bien, Choy.
1: Quiero avisar a Zeta que gracias a Dios se vendió toda la carne. Y quiero agradecerle a toda la gente que compró y al amigo Pipo. Amigo Pipo, que muchas gracias. Es un gusto que les haya gustado. Muchísimas gracias a toda la gente de Zeta.
0: Ahí estamos, el agradecimiento del amigo Chovy, che. El agradecimiento del amigo Chovy a toda la gente que compró. Hey, el amigo Pipo es un hombre espectacular. El Pipo Alinger, ¿sabe cómo? Sabe hacer asado con cuero igual que el Chovy. Y ese paladar que tienen estos muchachos para condimentar el asado con cuero es espectacular. Me voy. Te digo gracias por todo.
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0: Te digo gracias por todo. El próximo sábado, Dios mediante, si el barro al jefe de arriba nos presta una semanita más de vida, estaremos con ustedes compartiendo la 91.9 Radio Argentina, ¿eh?
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0: Besos grandes para todos. Ya llega Luis Prín. El club de los famosos con toda la música y recuerdo y pegadito a la puerta al lado con Dieguito Maite y después toda la música y la radio. Buen fin de semana para todos, disfrutar lo que va a ser un fin de semana soleado espectacular. Así que doña, siga lavando ropa nomás, siga haciendo la limpieza de la casa y a disfrutar el fin de semana junto a la familia, gente hermosa, junto a los amigos y a portarse bien, ¿eh? Chao, gente querida, que la pasen súper bien. Hasta el sábado que viene cuando digamos, esto es La Mañana de Buenísimo, el clásico de la mañana del sábado, a través de Buenísimo Productora y la Gerencia Comercial de la Radio Argentina. Un chuponazo en la frente para todos.

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hermosa, muchas gracias. De parte de todos los nocheros. Y no solamente los de aquí, los del escenario. Técnicos, sonistas, iluminadores. La gente que ha hecho posible que nosotros podamos compartir con ustedes esta noche tan especial para nosotros. De parte de todos, el corazón agradecido. Nos vemos en cualquier momento. ¡Chao! ¡Hasta siempre!

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Vaya nuestro saludo para todos los provincianos y para todos aquellos paisanos que defienden con amor y llevan el corazón la vestimenta gauchesca por alegrar nuestras fiestas y con su buen zapatear. 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

manos. Todo lo que necesitas es que la hora descienda. Si tú lo pediste, que Él descienda sobre ti. Levanta tus manos y adóralo. Él viene cuando le adoras.

Tengan ustedes muy pero muy buenas tardes. A partir de momento y hasta la hora 18, Dios es Amor por 95.7 Radio Galena.

Quien le va a hacer compañía a la locución de este programa, quien les habla, José Luis Gareis, Cochenga. Ya nos puede buscar en el Facebook como Cochenga Gareis. Saludos para mis hijos que ya tuvo que quedarse en la escuelita. Ahí con los niños, Dios la bendiga nuevamente. A Marta, a Juan y a Jorge Lina, a todos los niños ahí en la escuelita de calle Crespo, Uruguay, Uruguay, Crespo, aquí en San Benito. Dios los bendiga grandemente. Te podés comunicar al 154-734-769. 154-734-769.

El agua de vida llama a Jesús. Este programa es una idea de producción Iglesia Pentecostal Jesús es el camino, con sus dos direcciones: Ciudad de Paraná, calle Gobernador Crespo Cortada, 8 de octubre, Cortadita y Gobernador Crespo. Y en San Benito, calle Crespo y Uruguay, Uruguay Crespo, aquí en la ciudad de San Benito.

Día muy especial hoy, 5 de septiembre. Un día como hoy, hace 3 años, Jesús, como dice Jacob, de oídas te he oído, mas ahora te conozco. Después de tener un accidente y estar 8 días en terapia intensiva, Jesús me levantó, me elevó, con mucha oración de muchos hermanos, mucha familia orando, muchos amigos orando. Muchísimas gracias por todo eso. Hace 3 años que volví a nacer de vuelta, después de un tremendo accidente en el trabajo y estando en terapia intensiva, donde Dios se manifestó tremendamente. Gloria a Dios por estos 3 años que Dios me ha dado vida. 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

Hasta las 18, Dios es amor, 95.7 Radio Galena. Y esto escuchaba hace 3 años. Este tema sonaba en el oído cuando no escuchaba nada, simplemente escuchaba esta canción. Esta canción me zumbaba en el oído.

todo. Gracias, Señor Jesús. Tanto amor. Tanto amor. Gracias, Señor Jesús.

Siempre digo que muchas veces te dice más a iglesia tener un programa de radio para Dios y te pasa la siguiente así. Yo te puedo decir que Dios es fiel. Yo puedo decirte que Dios nunca te va a soltar la mano. Que cuando pensé que estás ya allá abajo, ya en lo último, levantá la mirada a Cristo y decirle: Jesús, ayúdame que sin ti no puedo. Simplemente eso. Simplemente eso. Pedile a Dios que te levante. Pedile a Dios que te restaure. No importa la dificultad. No importa lo que estés pasando en tu vida. Sino lo que Dios tiene para tu vida. Dios es fiel. Pero busca que lo busques en el corazón. Busca un corazón abierto a Él. Un corazón sincero. Que hable como tu amigo. Que hables como tu hermano. Ese diálogo día a día con Dios llena el corazón y el alma. Por eso te puedo decir que no hay cosa que Dios no pueda sanar. No hay cosa que Dios no pueda restaurar. A veces lo que le ponemos, esa pared entre la fidelidad de Dios y el problema, somos los humanos. Somos las personas. Porque muchas veces nos preguntamos dónde está Dios. Pero cuando Dios estamos bien, no nos acordamos de Dios. Pero la primera dificultad, ¿por qué me pasa esto? ¿Dónde está Dios? ¿Por qué Dios permite esto? Dios permite muchas cosas para restaurar nuestras vidas. Por eso, si estás escuchando el programa, busca de Dios. Dios es el único que restaura. Dios es el único que transforma. Soy un agradecido a Dios por este programa hace 5 años con mi señora que lo hacemos. Y lo voy a seguir haciendo. No por 1.000.000 de pesos, sino por 1.000.000 de almas que lleguen a los pies de Cristo. Jesús viene pronto. No esperes el último día para buscar de Dios. Busca de Dios ahora. Ahora que puedes ser hallado. Donde estés, Jesús te ama. Jesús te ama y quiere restaurar tu vida. Dios por ahí permite muchas cosas que son pruebas. Pero no hay batalla que Dios te deje solo. Por ahí estás colapsado con problemas. Estás al tope de problemas. Y no lo ves a Dios. Porque no ves el corazón a Dios. Entregá esa mochila, ese peso a Dios. La única salida se llama Jesucristo. La única salida se llama Jesucristo. Por eso hace 3 años, para mí Dios me dio la vida nuevamente. Hace 3 años tuve un accidente en el trabajo y terminé en terapia intensiva. 8 días con los partes médicos no muy favorables. Pero estaba Dios ahí. Y ese tema que pasaba recién, me susurraba en el oído cuando lo ponía mi señora. Yo no, si le digo que yo sufrí en terapia intensiva, o en la sala donde estuviera, sería mentiroso. Porque Dios, para la gloria de Dios, no sufrí nada. No me acuerdo ni del accidente. Para la gloria de Dios. Muchos decían que iba a quedar con secuela, que iban a operar, iba a tener problemas. Iba a tener problemas para digerir sólido. Del día cero nunca tuve ningún problema. Lo bueno es estos pastores como Juan y Marta. Unos pastores de fierro. Unos pastores que me saco el sombrero para hablar de Juan y Marta. Porque se pusieron al hombro la familia. Se pusieron al hombro junto a Jorge.

tiene en su propia casa, en su propia casa, para que ella tuviera todo. Ponía su vehículo para ir a verme a tirar mi intensivo. Por eso sí, si no conocés de Dios, venite mañana. 20 horas aquí esa venite. Mañana no dejé pasar esta oportunidad que Dios tiene en tu vida. Dios quiere transformar ese problema en gozo, en alegría. Pero está en vos dar ese paso de buscar a Dios. Ese paso de abrir el corazón a Dios y Jesús, no puedo más, hasta acá llegué. Todo lo que el humano no hace es el Espíritu Santo que transforma. El Dios vivo. Por eso, mañana acercate a Crespo Uruguay. Uruguay es Crespo en San Benito. Dios quiere transformar tu vida. No dejes pasar esta oportunidad. Jesús viene pronto. Jesús viene por su iglesia. No esperes hasta lo último para decir: perdón, Jesús, no pude buscarte, no pude clamarte. Porque primero está lo que el humano puede hacer, pero nunca lo que Dios puede hacer por nosotros. Que Dios te bendiga. Mañana, 20 horas, calle Crespo de Uruguay, Uruguay y Crespo, Iglesia Pentecostal, Jesús es el camino. Agradecido a ellos, a todos los hermanos y a todos los que oraron de una u otra manera. Eternamente agradecido. Dios lo bendiga grandemente.

0: Rodéame, rodéame, rodéame, Jesús. Levante el volumen. 95.7 Radio Galena. Iluminate con Jesús. Jesús está llegando a tu vida. Levanta el volumen. Saludos para Ariel González. Ariel González, saluditos y bendiciones desde Argentina. Desde Río Gallegos, Santa Cruz. De Santa Cruz a San Benito. Ariel González, otro testimonio tremendo. Un testimonio tremendo, lo de Ariel González, lo que pasó. Porque Dios en cada vida tiene un testimonio tremendo. Y lo que va a ser en tu vida va a ser un testimonio tremendo. Pero si no buscas de Él, si no le das ese peso, esa mochila a Él. Ariel González confió en Dios y Dios lo restauró. ¿Qué estás esperando para dejar ese peso que por año, que muchos te dicen que es porque mi mamá, porque mi papá, porque mi abuelo, mi bisabuelo fueron así, yo voy a ser así? No, se corta todo en el nombre de Jesús. Todo lo que se haya hecho por los siglos se corta en el nombre de Jesús.
1: Lléname, lléname.
0: Lléname. Luis Camuso, Dios te bendiga mucho, hermano José. Gracias, Luis. Luis es un amigo de la infancia, de la escuela, de la primaria. Dios te bendiga grandemente, Camuso. Luis Camuso, tenemos muchas experiencias ahí. Y él me conoció lo que era antes yo. Problema para hablar, tenía muchísimo. Hasta se me trababa la lengua para hablar. Y ahora estoy delante del micrófono haciendo un programa de radio. Mirá si Dios no es fiel. Mirá si Dios no es fiel. Mirá si Dios no es fiel. Más no te puedo decir, lo que hace Dios en la vida de cada uno es tremendamente. Y llenate. Llenate la tarde. Llenate la tarde.

0: madre que decidieron que estuvieras aquí.
1: Mucha de tema.
0: Él te llamó.
1: Mucha de tema.
0: Te seleccionó.
1: Mucha de tema.
0: Te miró. Te dio por
1: Dios quiere hablar a tu corazón esta tarde.

Iglesia Pentecostal Jesús del Camino, donde las almas son restauradas, donde el Espíritu Santo se mueve. Lo que se vivió allí en Paraná fue increíble. En los hijos de María fue increíble. Gracias Juan y Marta por tanto amor. Gracias por ir en busca de esas ovejas perdidas. Dios lo bendiga grandemente. Saludos para mi viejo, para Agustín y Betty. Dios lo bendiga grandemente. Gracias por tanto amor. ¿Cómo no ser agradecido a Dios? Si este programa es por Dios y para Dios.

Hasta la de 18, Dios es amor. 154-734-769. 154-734-769. Se desborda San Benito Mañana. Se desborda San Benito Mañana. Calle Crespo, Uruguay. Donde el Espíritu Santo hace la obra. Donde el Espíritu Santo llena ese vacío que tienes adentro. Como muchos cantantes tenían show, millones de personas, pero sentían un vacío. Ese vacío se llama Jesucristo.

No se pierdan la escuelita. La escuelita bíblica. Aquí en San Benito, Crespo, Uruguay. Están los chicos, están los niños. Junto a Marta, Juan y Jorgelina. Ahí con la escuelita. Dios los bendiga grandemente. Deje que los niños vengan a mí, dijo Jesús. Y eso es lo que permite Juan y Marta en esta hermosa iglesia. Los niños cantan, los niños alaban. Y el Espíritu Santo se mueve tremendamente.

Todo lo que estaba sucio es limpio por Jesús. Jesús es el camino. Iglesia Pentecostal, Jesús es el camino. Calle Gobernador Crespo Cortado, 8 de octubre, los días viernes. Culto general ahí en San Marín, Paraná, perdón. En Paraná, los días viernes. Culto general. Gobernador Crespo Cortada, 8 de octubre, hijos de María. Donde anoche se vivió un derrame de Espíritu Santo tremendamente en ese lugar. Los días martes están en Las Flores. Dios lo bendiga grandemente a Las Flores. Una iglesia, unos pastores que no se detienen ningún día. La verdad que si el día tiene 24, ellos hacen 48 días. 48 horas en vez de 24. De una punta a la otra. Solamente Dios le da esa fortaleza a Juan y Marta para ir y visitar a todos los hermanos y a cada enfermo que está necesitando la palabra de Dios.

Vamos con un tema de este famoso Barak. Un tema nuevito. Un tema nuevito. El rey gobierna todo. El rey gobierna todo. Tema que lleva 2 meses. Y tema que llega a tu corazón de esta manera. En Dios es amor. A través de 95.7 Radio Galena. Dios es amor.

Dios es amor, 95.7. Pasaba un poquito de música. Alabanza que llega al corazón. Saludos para Ramón Rubio, que está en un mensajito de texto, están trabajando en la esquina de Quirós. 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

estabas a mi lado. Dios está siempre a tu lado. Porque por ahí no estamos al lado de Dios, somos los humanos. Pero Dios siempre te acompaña, Dios siempre está al lado tuyo, guiándote y llamándote la atención.

Tu historia no termina en este momento difícil. Dios todavía tiene un propósito, esperanza y bendiciones para tu camino. El Señor cumplirá su propósito en mí. Salmo 138:8. Tu historia no termina en este momento difícil. Dios todavía tiene un propósito, esperanza y bendición para tu camino. El Señor cumplirá su propósito en mí. Salmo 138:8.

Dios habla a mí. De una u otra manera, si por ahí nos equivocamos, Dios háblame, Dios guíame, Dios toma el control de todas nuestras vidas.

0: No sé cuál proceso está pasando en tu vida, pero si Dios te puso en proceso, porque tiene una bendición tremenda en tu vida. Atrás de cada proceso hay una bendición grande de Dios. Solo está el permanecer en la fe, en permanecer en Dios, en permanecer diariamente buscando de Dios. No dejar de desviar la mirada sin mirar a Jesús adelante nuestro.
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0: Dios es amor.

0: Dios endereza los caminos de este mundo.
1: Por favor, corrígeme, y aunque duelas, me volver al camino donde un día.
0: Gracias por estar respirando, por estar vivo. Simplemente gracias por estar vivo, por estar respirando. Gracias, gracias, gracias, gracias.

Dios, háblame. Mañana Santa Cena aquí en San Benito. Mañana Santa Cena aquí en la Iglesia de Pentecostal, Jesús es el Camino. Mañana no te pierdas esta tremenda reunión con Dios, esta invitación es para vos que estás al otro lado, que quizás nunca te hablaban de Dios, que quizás para vos Dios es algo lejano a tu vida, pero Dios está enfrente tuyo diciéndote: te amo y quiero restaurar tu vida. Por eso mañana no desaproveches esta oportunidad que tienes para Dios. 20 horas Crespo de Uruguay, mañana 20 horas. Tomate ese pequeño tiempito para buscar de Dios. Iglesia Pentecostal, Jesús es el Camino. Calle Crespo de Uruguay, aquí en San Benito, donde las almas son transformadas por el Espíritu Santo, donde Dios obra en nuestras vidas. No faltes, mañana, 20 horas, calle Crespo y Uruguay, ciudad de San Benito. Dios quiere transformar tu vida y escucha esto, porque algo está pasando en la atmósfera. Cuando el Espíritu Santo se mueve, algo pasa a la atmósfera. Cuando el Espíritu Santo transforma, algo pasa a la atmósfera. Donde el Espíritu Santo habla.

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cada domingo. El Espíritu Santo obra en un corazón lleno de gozo. Lo que se vive en San Benito cada domingo 20 horas. Lo puedes comprobar vos mismo. Cuando veas una iglesia llena de amor, una iglesia que te da ese amor y esa paz que el mundo no te da. Es simplemente 20 horas. Vení y probá a Dios. Vení y probá el agua viva que te va a dar Dios en tu vida. Vení a transformar tu vida. No te quedes estancado en el lugar que estás. Dios tiene un propósito para tu vida. Si estás pasando por una prueba, es porque Dios quiere algo grande para tu vida. No dejes pasar esta oportunidad. Mañana, 20 horas, Crespo y Uruguay. Uruguay y Crespo. Agenda esta dirección. Crespo y Uruguay. Domingo, 20 horas, el Espíritu Santo va a cambiar tu vida, la de tu familia y la de todos tus seres queridos.

que tu felicidad no dependa del tiempo, porque cambia, ni del dinero, porque se acaba, ni de las emociones, porque traicionan, ni de las personas, porque somos imperfectos. Que tu felicidad dependa de Dios, porque es el único

que no cambia su amor. Permanece para siempre. Él te ama como nadie jamás en toda su vida lo hará. Que tu felicidad no dependa del tiempo, porque cambia. Ni del dinero, porque se acaba. Ni de las emociones, porque traiciona. Ni de las personas, porque somos imperfectos. Que tu felicidad dependa de Dios, porque el único que no cambia su amor, el único que no cambia su amor, permanece para siempre. Él te ama como nadie jamás en toda tu vida lo hará.

Si tú oras, Dios oye. Si espera, Dios prepara. Si crees, Dios cumple. Si tú oras, Dios oye. Si tú esperas, Dios prepara. Y si crees, Dios cumple.

Bendito seas, Dios, porque tú puedes llegar a lugares dentro de nosotros que nadie más puede ver. Hay pensamientos que nunca pronunciamos. Hay reacciones que intentamos justificar. Hay cosas que parecen pequeñas, pero terminan gobernando la manera en que vivimos.

Dios, hay cosas que durante mucho tiempo hemos pedido que cambien. Personas, situaciones, resultados. Pero quizá hoy la oración tiene que ser diferente. Quizá también necesitamos decir, cambia la manera en que estoy mirando esto.

0: Así estamos nuevamente en Dios es Amor, abundante música para que llegue al corazón. Con esta música presentamos al pastor Juan Duarte, de esta iglesia que tiene acá en San Benito, y ese pentecostal naciente, Jesús es el camino, calle Uruguay Crespo. Buenas tardes, pastor, ¿cómo le va?
1: Hola, José, buenas tardes. Dios te bendiga, bendiga a cada oyente que está en este momento escuchando palabra de Dios y esas hermosas alabanzas que llenan nuestro corazón de ese amor tan grande que aquellos autores, ¿no?, que componen estas canciones dedican al Rey de Reyes o a nuestro Señor Jesús.
0: Gloria a Dios. Agradecido a Dios porque, como decía, cada viernes, cada domingo y cada martes, comente a la gente lo que se vive cada martes en ese barrio muy, muy popular y muy famoso, y ahora muy famoso porque el Espíritu Santo está entrando en ese lugar.
1: Amén.
0: Ahí en Las Flores.
1: Barrio Las Flores, hermoso lugar, donde Dios ha abierto las puertas también de ese lugar, y realmente una gente maravillosa, maravillosa, que nos expresa su amor de una u otra manera. Sentimos el amor de cada persona, de cada alma que llega a ese lugar con todas las cargas que puedan tener, no importa. Tenemos a alguien que nos quita las cargas y alivia nuestros pesos, y ese se llama Jesús. Y Las Flores es un lugar hermoso donde también el Espíritu Santo, nuestro Jesús, empieza a mover en ese lugar, donde prodigios, milagros, liberación, sanidad, gente que deja de consumir, gente Gloria, que deja Dios. El alcohol. Y bueno, hay muchas cosas que ha dejado la gente, muchas hermanas transformadas por el poder de Cristo Jesús. Y eso es Las Flores. Eso es Las Flores, despreciado muchas veces por la gente. Despreciado muchas veces por los políticos, despreciado muchas veces con dolor por las iglesias, despreciados por la pobreza que hay en esos lugares, pero el amor que Cristo ha puesto en esos corazones de la gente de Las Flores es tremendo, y solo decía José que se ha hecho famoso. Sí, Las Flores está famosa en España, en Uruguay, en el sur de la República, en el norte de la República, en todos lados la gente comenta de lo que está sucediendo en Las Flores. Solo tienen que mirar esos videos que se pasan y se siente que hay algo sobrenatural. Amén. Flotando en ese lugar. Es el Espíritu Santo del Señor. Y eso mismo de Las Flores sucede en San Benito, pero a veces acá, como es más amplio, más grande, no se nota tanto, pero lo mismo está sucediendo en San Benito, en Paraná, donde la iglesia está llena y no tenemos para dónde agrandar. Claro. Pero bueno, Dios proveerá. Siempre él he creído a Jesús y en él estoy esperando respuesta para ver para dónde agrandamos.
0: Gloria a Dios.
1: No hay lugar ya nada más. Y qué lindo que es ver la iglesia llena, aquella iglesia que cuando empezamos habíamos 6, 7 personas, pero que creían en Jesús. Creíamos en Jesús, y siempre recuerdo a alguien que dijo: ¿quiénes serán estos locos que van a poner una iglesia en este lugar?
0: Amén.
1: Bendita esa locura, gloria al Señor, esa locura de decir, bueno, aquí nos dejó el Señor, aquí el Señor nos puso. ¿Para qué nos puso? Para predicar su palabra, su evangelio. Y bueno, y el otro día llegó alguien de Mar de Ajó.
0: Gloria a Dios.
1: Que yo lo conocía, el Mar de Ajó, pero después no lo había visto por muchos años. Y a través del Facebook, bueno, empezamos a intercambiar teléfonos. Y llegó de Mar de Ajó y trajo una camioneta llena de libros para poder armar una biblioteca ahí en la iglesia para que los niños puedan estudiar.
0: Gloria a Dios.
1: Todo lo que Dios está haciendo es tremendo. Yo recuerdo nuestros comienzos cuando la gente iba a buscar ropa las hermanas iban corriendo a su casa, algunas de ahí, y traían algo de lo que ellas tenían y lo ponían para que la gente no se vaya sin nada. Y hoy, para la gloria del Señor, tenemos muchísima gloria. Ropa. Pero y ahí vemos la mano de Jesús. Y no te detengas, predica el Evangelio, predica en todo tiempo, no te detengas. ¿Qué le podemos decir a la gente? Que hay alguien que los ama. Cuando se sienten desahuciados, que nadie los quiere, que todo el mundo los rechaza, hay alguien que te ama, se llama Jesús, y hoy quiere entrar en tu vida, está golpeando la puerta de tu corazón y quiere entrar en tu vida, quiere transformar tu vida, quiere cambiar esas tristezas que tiene por alegría. Ríndate a Él en esta tarde, abre la puerta de tu corazón y dile: Jesús, entra en mi vida.
0: Gloria a Dios. Como decía, cada viernes también, lo que fue anoche.
1: Anoche fue
0: anoche increíble. Cada viernes sí.
1: Hay liberación, sanidad, qué sé yo. Las señales que nos tienen que seguir, gloria, son esas, José. En esas no hay otras señales que nos tienen que seguir. Y estas señales seguirán a los que creen. Y nosotros creemos, entonces nos siguen las señales. Esas señales, liberación, sanidad. Hablarán nuevas lenguas, y bueno, es lo que nos puso el Señor, y seguimos con eso que siempre dije, que hay que formar es la iglesia del libro de los hechos, esa iglesia llena de poder, llena de amor, donde compartían todo, y nosotros compartimos todo, porque es verdad, compartimos, y si hay alguno que está mal, tratamos de ayudarlo dentro de nuestra, de que no nos sobra nada, pero tampoco nos falta nada, gloria, y tratamos que a los hermanos no les falte nada. Así estamos, ayudándonos unos a los otros.
0: Gloria a Dios. Como siempre digo, que esta iglesia, después de cada reunión, cada culto, se vive ese encuentro entre hermanos. Que no se van, se termina la reunión y se van cada uno a su casa. Se quedan compartiendo el mate, compartiendo un pedazo de pan, aunque sea.
1: Amén.
0: Lo que fuese, si tiene o no tiene, se comparte igual. Esta iglesia. Y siempre provee, Dios provee, porque siempre alcanza hasta sobra muchas veces.
1: Amén, amén.
0: Gloria
1: amén.
0: A Dios, por eso que siempre, siempre cada hermano se va contento, porque eso, quizá en otra iglesia, imiten eso para que Dios se mueva. Porque ese es el amor de los hermanos, no es ir a la reunión, terminar la reunión e irte para tu casa. Y después no acordarte más de Dios en toda la semana. Por eso siempre digo que tiene que buscar de Dios todo el día, en cada momento, en donde ande, sea en la calle, en el trabajo, jugando a la pelota, haciendo el deporte que tenga que hacer, siempre pedirle a Dios, que Dios te va a orientar.
1: Gloria al Señor. Y ver la gloria de Dios, digo, siempre en los rostros transformados por el poder de Jesús. Rostros que han cambiado totalmente. Porque Cristo vive en sus vidas. Sabemos que cuando los hermanos, las hermanas se ponen más bonitos, es porque Cristo ha entrado en su vida.
0: Gloria a Dios.
1: Y eso lo vemos a diario. Vemos gente que ha dejado la adicción, y gente que ha dejado el alcohol, gente que ha dejado un montón de cosas para seguir a Cristo. Y qué lindo, porque hoy la droga ha ocupado un lugar muy, muy feo en nuestra sociedad.
0: Amén.
1: Y donde está perdiendo a nuestros jóvenes, lo estamos perdiendo. Pero para la gloria de Dios hay un Jesús que quiere sacarte de ese lugar o de ese hoyo donde has caído. Hay alguien que se llama Jesús y en esta tarde quiere que cambies tu vida. A ti que por ahí estás escuchando y no encuentras salida para tu problema, te digo que sí, hay una salida. Se llama Jesús. Solo hay que aceptarlo. Un abrazo.
0: Gloria a Dios. Mañana, 20 horas, usted que para nada, Colonia de Avellaneda, zona aledaña, no se pierda mañana 20 horas aquí en San Benito, Crespo, Uruguay, para que Dios esté obrando en tu vida. No importa lo que estás pasando, sino lo que Dios va a hacer en tu vida el día de mañana. Por eso, abrí tu corazón a Dios y dejá ese momento, esa hora, para que Dios entre en tu vida.
1: Gloria a Dios.
0: Escucha.
2: Ángel de Dios.
0: Lágrima de un pastor. Tremendo tema.
2: 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Necesita.
0: Cuando un pastor sufre. Por cada hermano, por cada familia. A la par de cada familia, un pastor al lado sufriendo, a la par de ellos.

0: Tremendo tema.
1: Gloria a Dios.
0: Esta iglesia que empezó, como decía el pastor, en la pandemia, cuando muchas iglesias cerraban sus puertas, esta iglesia decidió abrir a los hijos de María. Un barrio muy humilde, pero un corazón tremendo. Y como decía el pastor, ¿qué va a ser este pastor de este lugar? Porque eso es lo que es esta iglesia, hijos de María, las flores, hasta Nagoya ha llegado hasta esta iglesia ahí. Y seguir orando porque ese pastor por cada oración y por cada lugar que Dios va a proveer para que estemos llegando con esta hermosa iglesia.

Así empezaba esta iglesia, iglesia pequeña. 6 años. 6 años. 3 iglesias más o menos. Y por las que han andado.

0: ¡Rompan el techo! Mañana rompan el techo, que es Sabinito, calle Crespo, Uruguay, Uruguay Crespo. Donde el Espíritu Santo transforma tu vida. ¡Él hace milagro! Invite pastor para mañana, para la reunión aquí en la ciudad de San Benito.
1: Amén, amén, amén. Gloria a Dios. Y bueno, mañana te esperamos. Mañana puede ser el día que tú estabas esperando. Quizás Jesús te sorprenda mañana. Amén. Te esperamos mañana a partir de las 20 horas en Crespo y Uruguay. Iglesia, Jesús es el camino. No te la pierdas. Él es el salvador de tu vida, de tu alma. Él te ofrece vida y vida en abundante.
0: Gloria a Dios. Y ahí están los niños en la escuelita, están a pleno los chicos en la escuelita.
1: Están los niños ahí, oh, con la pastora Jorgelina, la maestra engripada, pero
0: no, bueno. Y bueno, hay suplencia, suplencia.
1: Hay suplencia.
0: Dios siempre pone un suplente para que la obra siga con los niños. Dios. Qué impresionante que estaba contando, pastor, lo que hace Dios en los niños, que cómo alaban a Dios, cómo se son transformados los chicos. Creo que muchos grandes llegan por los chicos, más que nada.
1: Gloria a Dios, es tremendo lo que Dios está haciendo en la vida de los niños. Y eso es reconfortante. La Biblia dice, dejad a los niños venir a mí, porque de tales es el reino de los cielos.
0: Amén.
1: Y bueno, yo cuando era niño tuve la dicha, ¿no? De ir a una iglesia cristiana. Desde muy chiquito no conozco otra, y bueno, ahí al lado de mi mamá escuchaba palabra de Dios.
0: Amén.
1: Eso es lo que hacemos con los niños, que estén en la iglesia al lado de sus padres. Y muchos dicen, molestan, te invito a la iglesia.
0: No molestan. Son más atentos que los grandes mayores.
1: Amén. Saben mucho más que nosotros.
0: Amén, eso es verdad.
1: Gloria a Dios.
0: Lo que es Samu y Dila, es impresionante cómo se concentran cada reunión. Bueno, le pregunté qué dijo, se acuerda todo lo que. Por eso los niños siempre tienen más atención que una persona mayor. Y los niños siempre están, siempre en las dos iglesias, siempre los chicos están. No lo ponemos aparte para que nos escuchen. Si la prédica es de Dios, no se habla cosas de mayores, nada por el estilo, sino los milagros que hace Dios en nuestras vidas. Estamos llegando casi al final del programa. Bien. Dios es amor. Hoy con la faltante de mi amor Jovina, pero tuvimos al pastor, así que hubo un reemplazo.
1: Gloria a Dios.
0: Tuvo un reemplazo, Jorgelina. Así que se puede tomar vacaciones, Jorgelina, sigue el pastor nomás.
1: Gloria a Dios.
0: Bueno, pastor.
1: Bueno, que Dios te bendiga a ti que estás escuchando. Y bueno, Él está a la puerta y llama. Abre la puerta de tu corazón y entrará el que se llama Jesús, que quiere ser el timón de tu vida.
0: Gloria a Dios. Gloria a Dios. Mañana, no se olviden, 20 horas, Crespo, Uruguay, Uruguay, Crespo. Santa Cena aquí en San Benito. Santa Cena aquí en San Benito. Mañana, 20 horas, Crespo, Uruguay. No se lo pierda. Próximo sábado, 16 horas, Dios es amor. 16, 18, Dios es amor. Ya con Jorgelina, en vivo y en directo. Dios la bendiga, le mente. Nos vemos el sábado que viene, si Dios quiere. Chao, chao.

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